0: Nunca dio la sensación de verse en aprietos. Es el torneo por excelencia, donde al minuto 85, donde al minuto 80, falta de 10 para el final, puede llegar una selección muy poderosa, una selección tan superior, y verse en aprietos con alguien tan inferior. Y no ha pasado eso con la selección argentina. Y la novedad de Messi, porque creo que es una novedad. 39 años tiene Messi, en el pleno año 2026, creo que muy poquitos apostábamos, yo al menos me incluyo ahí, por lo que se vio en la Copa América hace 2 años, fue un Messi lento, un Messi que rellenaba el equipo de Argentina, que Argentina no necesitó de Messi para ganar la Copa América del año 2024, no así para lo que fue el Mundial, por supuesto que fue probablemente el mejor jugador del planeta, y de esa Copa del Mundo por ahí con Mbappé, pero Messi ahora se le nota fresco, está rápido para lo que es un jugador obviamente de 39 años, se encuentra bien y hoy le han dosificado. No sé si el fútbol en Estados Unidos también le ha permitido a Messi llegar en un excelente estado de forma. El estilo de vida de Messi ya todos creo que lo conocen. Es un hombre familiar, un hombre que se puede dosificar, es tan profesional, es un animal competitivo, porque no se llega con 39 años y con ese estado de forma, siendo nada más un jugador que sí te gusta el fútbol, pero que tampoco le des tanta relevancia. Es un animal competitivo como muy pocos ha existido en la historia de este deporte, eso es Lionel Messi. Así de grande es, y 6 goles en una Copa del Mundo es impresionante. Y más cuando compites contra jugadores que están en su prime, están en su mejor momento. Haaland, que está compitiendo y tiene 4 goles. Mbappé, que está compitiendo, tiene 4 goles. Vinicius, otro tanto de lo mismo, con la misma cantidad de goles. Jugadores que están pasando su mejor momento. Y Argentina los ha pasado con superioridad. También se termina ya la fase de grupos. Es la parte creo que más bonita de la Copa del Mundo. Ahora ya empieza un torneo de fútbol que de verdad es con el cuchillo entre los dientes. Ganar y no mirar qué acaba de pasar atrás. Ganar como tengas que ganar. Da igual el rival con el que te enfrentes, la circunstancia en la que te enfrentes. Y yo quiero ir repasando los cruces de forma muy rápida antes de continuar con algún unas recomendaciones aquí en Radio Sensación. La selección alemana se enfrentará contra Paraguay el día 29, el día de mañana, 28, abre Sudáfrica frente a Canadá. Es el primer partido que lo tendremos aquí en Radio Sensación. También tendremos un Francia-Suecia, Países Bajos frente a Marruecos, creo que el gran partido de los 16avos de final, me parece un partidazo por nivel. Portugal-Croacia, otro partido importantísimo. España-Austria, complejo para España. Estados Unidos frente a Bosnia, más favorito Estados Unidos. Bélgica frente a Senegal, ojo este partido y lo que puede hacerle el equipo africano. Brasil se estará enfrentando a Japón. Costa de Marfil jugará frente a Noruega, lindo partido para analizar lo que puede ser entre africanos y europeos. México tiene que viajar a la Azteca para jugar frente a Ecuador, a más de 2000 metros, no ha de ser excusa, ¿no? Para no hacer tema de debate en los programas ecuatorianos antes de ese partido. Lo cierto es que se enfrentará el día 30 de junio México frente a la selección de Ecuador, 20 horas, Estadio Azteca. Los precios de las entradas ya empezábamos a revisar un poquito, no porque voy a comprarlas, pero sí la curiosidad de cómo se están moviendo los números. $2,300 la entrada más barata para ese partido, alcanzando $5,000, $6,000 fácilmente. Inglaterra frente al Congo, Argentina frente a Cabo Verde, Australia frente a Egipto, Suiza frente a Argelia, y también vamos a tener un Colombia frente a Ghana. Esos son los cruces de los 16avos de final. Nosotros vamos con el señor Sergio Sarmiento y algunas recomendaciones.
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1: Correcto, en la parte final, Argentina frente a la selección de Jordania. Andrés, ¿alguna impresión, alguna cosa que quiera atacar?
2: No, yo creo que hoy Argentina jugó a medio gas. Por algo, inclusive, preservó algunos de los elementos titulares y les brindó la oportunidad a elementos que no han tenido muchos minutos en cancha. Merecida la victoria también del equipo argentino. Messi está en un momento extraordinario y hoy lo ratifica siendo el máximo goleador en lo que va de esta cita, y creo que hay que seguir disfrutando este mundial. No sé hasta dónde vaya a llegar Argentina,
1: muy
2: pero
1: lejos,
2: si me preguntan hoy a mí,
1: cuadro, ¿no?
2: Creo que por lo que han mostrado, David y queridos amigos, por ahora hay dos equipos que yo podría catalogar como los grandes favoritos. Argentina y Francia. Argentina y Francia. Y luego, más abajito, estaría Países Bajos también, que ha tenido una performance interesante.
1: ¿Usted pone primero a Argentina?
2: Sobre Francia.
1: Yo pongo primero a Francia.
2: Es que ahí viene una situación también. Creo que Francia ha tenido al frente equipos que le
1: más duros.
2: Exigen más.
1: Sí.
2: Igual, Francia de aquí tiene 16 avos y Argentina va a tener un rival en teoría más asequible. Ya hay que ver
1: puede haber además un choque durísimo en octavos, Francia-Alemania.
2: Claro.
1: Creo eso es que, para sacar chispas.
2: Claro, creo que por ahora este mundial está sonriendo a Argentina, inclusive por calendario y demás. Pero bueno,
1: sí, totalmente.
2: Igual hay que saltar a la cancha y ganar los partidos. Estamos despidiéndonos, mi querido David. Mañana la invitación para que la gente nos acompañe.
1: 13:30.
2: Con la previa desde las 13:30 estaremos con el cotejo entre Canadá y Sudáfrica. El único cotejo que se va a jugar de los 16 avos el día domingo. Ya el lunes, martes, miércoles y jueves tendremos, y hasta el viernes tendremos mayores novedades, y les iremos contando también cuáles son los partidos que vamos a transmitir. El agradecimiento a Cintia Sarmiento, que hoy nos acompañó en parte operativa y tecnológica. El señor Sergio Sarmiento en la voz comercial, en los comentarios David Contreras, y quien les habla en los relatos, Andrés Carpio Guevara. Amigos, un fuerte abrazo. Sigan en sintonía de Sensación, que está para escucharla todo el día. Chao.
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escuchar la bandola, el arpa y el requinto, viene a nuestra memoria un pasillo que solloza entre letras y sonidos las más nostálgicas historias de amor y desamor.

pasillo es el género musical más difundido y es la expresión ecuatoriana por excelencia. Sigue cantándose de generación en generación.

pasillo es poesía. Música sentimental nacida del alma. Suave melodía que encierra amor. Uno de sus mayores referentes fue Julio Jaramillo.

El pasillo nos permite revivir épocas memorables, ya que demuestra nuestra identidad sonora y un legado importante de la cultura urbana.

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historias que cautivaron a una generación nostálgica. Historias de amor que siguen latentes en cada acorde de guitarra que con un suave murmullo nos transporta a mágicos momentos que no volverán.

notas musicales y versos románticos palpitan en la memoria de los que vivieron el romance apasionado del pasillo.

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0: ¿qué tal, amigas, amigos? ¿Cómo están? Buenas tardes, bienvenidas y bienvenidos a una nueva transmisión futbolística del Mundial de Estados Unidos, México y Canadá 2026. Hoy, uno de los coanfitriones, Canadá, tiene una dura parada fuera de sus límites. Hoy tendrá que ir Canadá hasta los Estados Unidos a buscar un cupo en los octavos de final y al frente tendrá a la sorpresiva Sudáfrica. En un choque de dos conjuntos que nunca antes se vieron las caras en un torneo mundialista, sí, en un partido amistoso, pero no solamente eso, sino que ninguna de las dos selecciones lograron pasar de la fase inicial. Nunca antes estuvo en un mata-mata, ni Canadá ni Sudáfrica, y hoy es un partido, en ese sentido, sin antecedentes. ¿Con pronóstico reservado? Me atrevo a decir que sí. Veamos, ojalá que el partido sea prodigioso en emociones, en goles y que den mucha tela por cortar y por comentar. Son exactamente las 13:32. En 28 minutos el partido estará arrancando en Los Ángeles, California, Estados Unidos. Y aquí en Radio Sensación 106.5 FM estamos listos por completo para contarles absolutamente todos los detalles. En la previa, en el partido y en el postpartido. Con el señor Sergio Sarmiento, que hoy nos estará acompañando en voz comercial, en parte operativa y tecnológica. En los comentarios estará el señor David Contreras y en los relatos, quien les habla, Andrés Carpio Guevara. A partir de ahora se levanta el telón de los 16avos de final y ya les vamos a contar, porque también a partir de este momento todos los partidos que le restan a la cita ecuménica hasta el próximo 19 de julio serán transmitidos por Radio Sensación en los distintos horarios y, como siempre, con la impronta, con el sello, con la emoción que ustedes ya saben que nos caracteriza. Vamos a saludar con el resto de los integrantes de la tropa. En primera instancia le damos la bienvenida al comentarista, al analista en esta tarde aquí en Radio Sensación, el señor David Contreras. David, ¿qué tal? Bienvenido, como siempre, un placer compartir la transmisión.
1: ¿Qué tal, Andrés? Muy buenas tardes. Por supuesto, también a Sergio Sarmiento, que nos estará acompañando en esta transmisión. Inician los 32avos, los 16avos de final de la Copa del Mundo. Sudáfrica frente a la selección de Canadá. Único partido para este día domingo. Hay algunas cuestiones quizás para abordar antes de entrar de lleno con este partido. Y es explicar a veces algunas cosas sobre por qué este partido se tiene que dar y por qué este otro no. Ayer se daba sobre todo cuando el Congo superaba a la selección de Ecuador, por lo menos en cuanto a los mejores terceros, y pensábamos igual se cambia el partido de Ecuador y ya no tiene que jugar con México. Es que hay algunas cuestiones a abordar. Primero, es la primera vez que estamos con el mejor tercero de cada grupo abordando y teniendo que entrar a unos 16avos de final. Ahora, no se puede simplemente poner cualquier partido, por ejemplo, el primero de los que ganaron los grupos, puede ser México, puede ser Francia, contra el peor de los terceros. No es una cuestión de emparejarlo simplemente de esa forma. Hay algo importante a tomar en cuenta y es el tiempo de descanso que los equipos deben tener. Y en este caso, por ejemplo, la selección de Sudáfrica y Canadá ya ha tenido más de 4 días de descanso, que es lo que está buscando la FIFA, que los equipos por lo menos tengan 4 días de descanso. Entonces, no todos los equipos se pueden emparejar de esa forma. Un equipo que haya ganado pronto el grupo contra uno que haya jugado, por ejemplo, el día de ayer, que tuvimos incluso cerrando aquí los partidos, la Argentina-Jordania, el Algeria-Austria. Entonces, se tiene que llevar de esa forma. Andrés, nos preparamos para este Sudáfrica-Canadá. Por supuesto, esta semana estaremos con todos los partidos. Mañana tenemos 3 al hilo.
0: Sí, muy bien, son las 13:35 para ya contarles más novedades en los posteriores minutos. Antes del arranque del partido, le vamos a dar la bienvenida al hombre que nos estará acompañando hoy en la voz comercial. Sergio, ¿cómo le va? Bienvenido, buenas tardes.
2: Andrés, David, buenas tardes a todos y cada uno de ustedes y por supuesto al público que está enganchado a través de la señal 106.5 de su Radio Sensación. Ahora mismo vamos a dar la bienvenida y saludar a nuestros auspiciantes. 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
1: Correcto. Preparando esta previa del Sudáfrica frente a la selección de Canadá, precisamente esto es un cruce histórico, inédito. Nunca antes la selección de Canadá y Sudáfrica se habían enfrentado en una Copa del Mundo. En el historial general solo registran un antecedente, un amistoso en noviembre de 2007, que terminó con victoria de los africanos por 2-0, un doblete de Teco Modise. Ahora está, inicia ya la parte del mata-mata, inicia la mejor parte quizás en la Copa del Mundo, una selección sudafricana que se mete un poco por la ventana, incluso cuando se podía prever que quizás era el equipo más débil de ese grupo A, cuando estaba compartiendo con República Checa, con la selección de Corea del Sur, con la selección mexicana, por supuesto, que además terminó ganando ese grupo. Por otro lado, la selección de Canadá, que también tuvo su trayecto para llegar a esta Copa del Mundo en la fase de grupos, estuvo ubicado en el grupo B, donde Suiza se quedó con el grupo con 7 puntos, Canadá se quedó con 4 unidades y más 5 de gol diferencia, y Bosnia, clasificado también a los 16avos de final, con 4 puntos y menos 1. El eliminado, Qatar, con 1 unidad y menos 8 de gol diferencia. Canadá entonces se tiene que enfrentar a la selección sudafricana, el segundo del grupo A contra el segundo del grupo B. Estas particularidades que tiene, que no se van emparejando quizás como en otras copas del mundo conocemos, ¿no, Andrés?
0: Sí, por supuesto, hay algunas particularidades. Ya lo contaba el señor David Contreras. Hay un dato especial, por ejemplo, con Canadá. Canadá ahora, como coanfitrión, está disputando su tercera edición del Mundial. En las anteriores no había podido ganar ni un solo punto. Había perdido todos los partidos el combinado canadiense. Me refiero a la edición de México 1986 y a la de Qatar 2022. Recién ahora, con el triunfo por goleada 6-0 ante Qatar, se inscribió su primer triunfo en la historia de los mundiales para Canadá, y luego hay que recordar que también tuvo un empate. Así es que, por ahora, lo que intenta hacer Canadá es, por primera vez, ya que ha accedido al mata-mata en los 16avos de final, clasificar a los 8avos de final y colocarse entre los 16 mejores de la cita. Pero hay un dato particular también, David y queridos amigos. Es la primera vez en la historia de los mundiales que en una fase de eliminatoria directa, es decir, en el mata-mata o en la muerte súbita, un seleccionado coanfitrión tiene que ir a jugar un partido fuera de sus fronteras. No había acontecido en ninguna de las otras ediciones mundialistas, y ahora Canadá tendrá esa particularidad. podrá clasificar en Estados Unidos. Hoy uno entiende que debido a lo que representa la cercanía geográfica entre uno y otro país, podrían haber más aficionados canadienses que los sudafricanos en la cancha de Los Ángeles, California. Sin embargo, en la cancha precisamente, en el terreno de juego, yo creo que las fuerzas, al menos en teoría, aparecen como pares.
1: Sí, correctamente, Andrés, en unas dos selecciones muy parecidas, ¿no? El favorito, por supuesto, a nivel de Big Data, se trata de la selección de Canadá, una selección de Canadá que sí tiene nombres más llamativos, más interesantes, que está planteando, y Sudáfrica, por su lado, a mí me sorprendió los puntos que pudo sacar Sudáfrica después de ese primer encuentro que tuvieron con la selección mexicana. Me dejó impresiones tan malas por parte de Sudáfrica, porque le digo de verdad, me parecía una Sudáfrica que del medio campo para atrás en algún punto hasta parecía amateur, intentando hacer cosas que de verdad selecciones con esa calidad no deberían estar intentando hacer, como sacar la pelota jugada, y fue el castigo que le pegó México en ese primer partido que jugaban en el Azteca, y tengo serias inquietudes sobre qué puede hacer. Ahora, del otro lado estaba Canadá, que veíamos sus partidos, los teníamos aquí en la transmisión, y fallan, como se dice coloquialmente, más que una escopeta de feria. Es una selección con un porcentaje muy alto de errores, de expected goals. También se parece a un montón de selecciones en esta Copa del Mundo. ¿Usted sabía cuál era la selección que tiene el mayor de número de expected goals?
0: Antes de el partido ante Alemania era Ecuador. Ecuador.
1: Se quedó el número con Turquía.
0: Ah, Turquía fue la de mayor número de
1: Ecuador también
0: goles
1: estaba más
0: expectantes.
1: O menos por ahí, pero sí.
0: Muy bien, sí. Yo recuerdo antes del partido ante Alemania, ese era el dato. Ecuador tenía una expectativa de gol de 3.6, recuerdo claramente, antes del partido con Alemania.
1: Altísimo.
0: Y obviamente no había tenido la efectividad. Pero claro, como se suele decir, goles son amores y no buenas razones. Y usted puede generar lo que quiera generar, que obviamente eso hasta cierto punto hablará bien de los atributos ofensivos que tiene. Pero la verdad de la milanesa se inscribe el momento en el que la pelota cruza la línea de sentencia y va a besar las mallas. Esa es la verdad de la milanesa dentro del fútbol. Y mire que Ecuador fue mucho más efectivo ante Alemania, sin tener tantas oportunidades de gol como ante Curazao e inclusive ante la misma Costa de Marfil, y consiguió una victoria completamente histórica. Saludos para Mr. Raúl Becerra, que en este momento nos está siguiendo a través de TikTok. Ya se vendrá mañana para ser el comentarista del partido entre Brasil y Japón. Ya les vamos a ir contando las parrillas, cómo se van estableciendo cada uno de los partidos entre lunes y el día viernes, que se estarán jugando los cotejos de 16avos de final, mi querido David. ¿Qué le parece si colocamos la lupa sobre las dos selecciones, sobre Canadá y también sobre Sudáfrica, para el partido que está por iniciar en exactamente 16 minutos?
1: Por supuesto, claro que sí. Esto están rompiendo, es un hito para ambos. Es el primer cruce confirmado en 16avos de una final de 16avos de final del Mundial 2026, y enfrentará dos selecciones que se clasificaron por primera vez a la fase eliminatoria de la Copa Mundial de la FIFA, logrando la mejor actuación de sus respectivas historias. La selección de Sudáfrica ya le conocíamos un poquito más, tenía sus participaciones por allá en la Copa del Mundo del año 2010, estuvo en el año 98 también con otra participación, y selecciones que nunca pudieron pasar de la fase de grupos por la calidad que hoy en día también vamos a estar abordando. Canadá, por su lado, tampoco le fue tan mal a Canadá, creo que ha tenido un crecimiento. Recordemos la última Copa América que tuvo la selección canadiense, claro, llegando hasta semifinales. Ahora, para esta Copa del Mundo, que Canadá, bueno, sale de su país, sale de Canadá y se va a jugar en Los Ángeles. Nosotros creo que vamos iniciando ya con el tema de alineaciones.
0: Exactamente. Antes de enviarle un fuerte abrazo a Sarito, a Andrés y también a mi querido amigo Chili Saquicela, que ya nos están acompañando a través de TikTok, y por supuesto a toda la gente que empieza a sintonizar Radio Sensación a través del dial 106.5 FM en Cuenca y en algunos cantones de la provincia de Ladera Suay. Recuerden que de aquí hasta el 19 de julio estaremos transmitiendo absolutamente todos los partidos de la cita ecuménica. Ahora sí, mi querido David, vamos a colocar la lupa sobre el tablero para observar, para contarle a la gente quiénes son los de confianza del arranque del partido entre Canadá y Sudáfrica.
1: Correcto, vamos con la selección canadiense, vamos con la selección de Canadá, porque está alineando a Máximo Crépeau en la portería con el número 16.
0: Crépeau en la portería con la número 16 en el arco canadiense.
1: Línea de cuatro que pone el estadounidense Jesse March. Por la derecha estará Alistair Johnston con el número 2.
0: Johnston con la número 2, un asiduo participante en tareas ofensivas. Johnston con la número 2 en la saga, marcando la derecha en Canadá.
1: Pareja de centrales, encontramos primero a Moisés Bombito. Bombito con el número 15.
0: Bombito con la número 15 como central por la derecha. Uno de los más regulares que ha tenido el conjunto norteamericano en lo que va de esta cita.
1: Le está acompañando el señor Derek Cornelius con el número 13.
0: Cornelius con la 13, hombre aguerrido, uno de los líderes espirituales que tiene Canadá. Cornelius con la número 13 como stopper por el costado izquierdo.
1: Marcando la izquierda se encuentra el número 22, Richie Larrea con el número 22.
0: Correcto, Larrea con la número 22, marcando el costado izquierdo. Y ahí está un gran problema, mi querido David, porque...
1: Y es que no está Alfonso Davis.
0: Alfonso Davis, ya van 4 partidos que se ha perdido, ¿no? Por una lesión, y pensábamos que para esta instancia podía regresar, ¿no? Y no lo va a hacer.
1: Creo que ni Neymar ha hecho eso.
0: Exactamente, aunque le digo algo, con Larrea está garantizado la marca y la ofensiva. Creo que ha sido uno de los elementos de mejor calificación en la escuadra canadiense.
1: Correcto. Vamos a subir al centro del campo, donde encontramos el número 25, Nathan Saliba. Saliba con el número 25.
0: Correcto, Nathan Saliba con el número 25 en la zona del eje. Saliba con el número 25.
1: Saliba como el jugador del Arsenal o Saliba.
0: Exacto, yo lo tenía como Saliba.
1: A ver, vamos entonces con Saliba. Le está acompañando Stephen Eustaquio con el número 7.
0: Eustaquio con la 7, también en zona meridional. Dicho sea de paso, Eustaquio es el capitán. Eustaquio con la 7.
1: Por derecha, Tajon Buchanan con el número 17.
0: Buchanan con la número 17, o también puede ser aceptable Buchanan, ¿no? Con la número 17, aunque tiene... ¿Qué diríamos, mi querido David? Un apellido que suena a alguna bebida también, ¿no?
1: me agarró mal para mí.
0: Lo que pasa es que no, usted es un hombre sano. Usted es de películas, claro, claro. De libros.
2: ¿Cómo le va a decir eso, David?
0: De meditación. Uno, como al igual que el señor Sergio Sarmiento, ha tomado otras vías,
2: claro,
0: entiendo.
2: Claro, ¿no? Totalmente.
1: De vez en cuando hay una semanita, pero de escape, le digo.
0: Exactamente, no, está bien. Entonces, ya sabe. Acuérdese del número 17 de Canadá.
2: De Buchanan.
1: Correcto. Por la izquierda, Liam Millar con el número 11.
0: Millar con la número 11. Aparece como extremo por el costado izquierdo. Millar con la 11.
1: En la zona de los delanteros, el primero es el señor Tani Oluwaseyi con el número 12.
0: Oluwaseyi con la 12. Adelante. Aparece por el costado izquierdo seguramente Oluwaseyi.
1: Y le está acompañando Jonathan David con el número 10.
0: El goleador, el hombre de la Juve de Italia, Jonathan David con la número 9 o la 10.
1: La 10. Yo tengo a Jonathan David con la 10.
0: Correcto, con la 10. Entonces cierra la alineación titular y tiene toda la razón, mi querido David. Jonathan David con la número 10 en el equipo canadiense para hoy intentar continuar en competencia en la Copa Mundo.
1: Vamos con la selección. A ver, primero los suplentes que tiene la selección de Canadá. Tienen el banco de suplentes del señor Jesse March, a Luke de Forgelus, a Clyde Larin, Alfie Jones, Jaden Nelson, Danny Stead-Clair, Owen Goodman, Matthew Choneir, Jacob Schaffelburg, Promise David, Joel Waterman, Alfonso Davis, Ali Ahmed, Nico Seur y Jonathan Osorio. Esos son los jugadores que tiene el señor Jesse March en la selección de Canadá, y nosotros damos también paso a algunas recomendaciones con el señor Sergio Sarmiento.
2: Gracias, David. 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

0: 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Ahí está mi estimado David.
1: Correcto, Sergio, gracias. Continuamos con algunas impresiones y, por supuesto, el calendario que vamos a tener aquí en Radio Sensación, porque los 16avos de final lo vives en la 106.5, la radio del Mundial. Brasil-Japón, el día de mañana. Vamos a tener el día 29 de junio tres partidos. Brasil frente a Japón, inicio de la transmisión a las 11:30, a las 12 el partido. Nos va a estar acompañando nuestro compañero Andrés Carpio y Raúl Becerra. También en el Alemania-Paraguay de las 15:00, Juan Bernardo Castillo relata y comenta mi persona, David Contreras. El día de mañana también a las 19:30, Países Bajos frente a la selección de Marruecos, estará en el relato Diego Carrión frente con nuestro compañero comentando Eric. El día 30 de junio, Costa de Marfil frente a Noruega, 11:30, Diego Carrión y Raúl Becerra en los comentarios. El mismo día, Francia frente a Suecia, 15:30, Marco Donaulaf y su persona, mi persona, David Contreras. México, Ecuador, el plato fuerte, por supuesto, de la semana que tiene la selección nacional. El México, Ecuador, estará Juan Bernardo Castillo y Andrés Carpio en los comentarios. El día 1 de julio, cerramos el mes y abrimos uno nuevo. Inglaterra frente a la siempre difícil República Democrática del Congo, 10:30, Diego Carrión y Raúl Becerra. El mismo día, Bélgica frente a la selección de Senegal, 14:30, Marco Donaula y mi persona, David Contreras. Y cerramos el Estados Unidos frente a Bosnia, 18:30, Juan Bernardo Castillo y Andrés Carpio. Ahí tenemos el calendario y, por supuesto, están todos invitados a que se conecten a el dial de la 106.5 Radio Sensación, Andrés.
2: Muy bien, amigos, muchas gracias a ustedes por su compañía. Ha clasificado, por si acaso recién usted se engancha en Radio Sensación y dice, bueno, ¿y cómo quedó el Canadá ante Sudáfrica? 1-0 ganó el conjunto de Canadá y sigue en carrera en la cita ecuménica. Hoy, con todos ustedes, el señor Sergio Sarmiento, en la voz comercial, parte operativa y tecnológica, en los comentarios, el señor David Contreras y quien les habla, Andrés Carpio Guevara, en los relatos. Sigan en sintonía de la radio, que está para escucharla todo el día. Un fuerte abrazo para todos. Chao.
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